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Hola, hola, bienvenidos. Damos comienzo aquí, amigas, amigos, a este expreso del día de hoy, sábado 26 de septiembre de 2026. Belinda Carlisle en el arranque con La mitad del mundo.

Continuamos y ABC nos trae una canción en homenaje al cantante de rhythm and blues y soul, Smokey Robinson. Oigamos Cuando Smokey Canta.

Seguimos con Jane Child haciendo No Quiero Enamorarme, hit que en 1990 se mantuvo por 3 semanas en el puesto número 2 del Billboard Hot 100 Singles Chart.

Escuchamos, con una pequeña ayuda de mis amigos, canción que fue escrita para y cantada por el baterista de los Beatles, Ringo Starr. Rod Stewart le pone su voz a Tan Lejos, tema que es un cover del éxito de Carole King de 1973.

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Spice Girls cantan Wannabe, sencillo que en 1997 en Estados Unidos logró encabezar la lista Billboard Hot 100 durante 4 semanas, convirtiéndose en el único sencillo del grupo en llegar a la primera posición en ese país. If you wanna be my lover. Paul McCartney llega con Tanto, single que fue grabado entre septiembre y octubre de 1982.

de Police presentaba Cada vez que respiras, uno de sus temas más conocidos del álbum Synchronicity, que precedió a su separación en el año 1984 y que es considerado por parte de la crítica como el mejor que hayan producido. Franz Gall llega con Ella, Él, La, tema que se convirtió en un hit en toda Europa y ganó reconocimientos que le valdrían 2 Victoires de la Musique en 1987 y 1988.

Ahora en El Expreso, un número uno. Europa, año 1997. Europarade, año 1997. En la primera posición, Will Smith y Men in Black.

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En El Expreso, este es el destacado del día. El destacado del día. Hoy, Steve Winwood,

Como solista, Steve Winwood es normalmente asociado con un estilo limpio del soul pop blanco que lo convirtió en una estrella durante los años 80. Sin embargo, esta faceta del músico de adulto contemporáneo fue uno de los tantos estadios de su dilatada carrera que arrancó como rock and rollero, pasando al jazz, la psicodelia, el blues rock y el rock progresivo. Stephen Lawrence Winwood nació el 12 de mayo de 1948 cerca de Birmingham, en Inglaterra. Inicialmente le interesaba el swing y el alegre jazz de Dixie, por lo que empezó tocando los tambores, para luego pasar a la guitarra y al piano. Cuando solo tenía 8 pirulitos, comenzó a tocar junto a su hermano Muff y a su padre en el grupo de Ron Atkins. Tuve mucha suerte, dice. Mi padre era muy flexible en cuanto a la forma de hacer música y me apoyó cuando se dio cuenta de que lo mío era precisamente la música. Esa era una razón suficiente, incluso si eso no me servía como una carrera.

A inicios de los años 60, Muff era el cantante de un grupo local bastante popular llamado Muff Woody Jazz Band, y en él tocaba el joven Steve Winwood. De a poco el grupo se fue moviendo al rhythm and blues, y en 1963 los hermanos decidieron dedicarse a la música de forma permanente. Se unieron al guitarrista Spencer Davis y formaron el Spencer Davis Group. A pesar de tener 15 pirulitos, la voz de Steve Winwood era colorida y madura. También ya manejaba el piano a su antojo. En el destacado del día pasó Steve Winwood con Gira con eso, Mejor amor y Un único hombre.

El británico Robert Palmer nos acompañó interpretando Cambiar sus maneras. Con base en Londres, la banda de New Wave, Wang Chang, tuvo una cadena de éxitos a mediados de los 80, alcanzando su mayor popularidad en los Estados Unidos. Este fue su primer éxito, menor en el Reino Unido, pero convertido en clásico en el gran país del norte.

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1: ...24 grados 8 décimos la temperatura.
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En el Expreso, efemérides. Las efemérides del día de hoy, damas y caballeros, sábado 26 de septiembre de 2026, son estas y están aquí. Año 1758, nace el doctor Cosme Argerich, fundador de la Escuela de Medicina de Buenos Aires. 1849, nace Iván Petrovich Pavlov, fisiólogo ruso. Año 1945, nace Brian Ferry, músico de rock. Año 1945 también, muere Béla Bartók, compositor húngaro. Año 1947, nace Olivia Newton-John, cantante y actriz. Año 1972, muere la poetisa argentina Alejandra Pizarnik. 1973, el Concorde vuela de Washington, D.C. a París en 3 horas 33 minutos. Año 1984, Gran Bretaña y China llegan a un acuerdo para el regreso de Hong Kong a China en 1997. 1990, muere Alberto Moravia, escritor italiano.

La agrupación Smash Mouth pasó por nuestro expreso de hoy interpretando el tema titulado All Star. Y así llegamos al final de nuestro expreso de hoy, sábado 26 de septiembre de 2026. R. Kelly en la despedida con Gotham City. Gracias por habernos acompañado. Pásenla genial. Diviértanse, no se embromen y no embromen al prójimo. Será hasta mañana. Chau, chau.

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0: 8 decimos la temperatura.
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1: 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Falleció en Bolívar a los 79 años de edad Juan Carlos el Tucu Rasguido. Sus restos son velados en Edison 80 y serán inhumados a las 17 horas en el cementerio local. 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Reiteramos, falleció en Bolívar a los 79 años de edad Juan Carlos el Tucu Rasguido. Sus restos son velados en Edison 80 y serán inhumados a las 17 horas en el cementerio local. Servicio de sepelios de la Cooperativa Eléctrica de Bolívar Limitada.
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6: 24 grados 8 décimos la temperatura.
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voy a presentar a la banda Say No More. 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Fabián Quintiero, electrónica. 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

Hola y bienvenidos. Es el arranque. Arranque de una nueva edición de Flashback. Y lo que te digo es, quédate porque está muy buena. Como siempre, Iván Aquipe se está preparando todo. Soy Luis Enrique Schoenfeld. Te doy la bienvenida con un clásico de los 80s junto a Nick Kershaw.

A comienzos de 1984, Nick Kershaw lanzaba este sencillo que abría esta edición de Flashback, No Sería Bueno, que le permitió el éxito fuera de su país natal, Inglaterra, llegando así a los charts de los Estados Unidos. See you too.

El álbum fue grabado en Dublín, Londres, Nueva York y Los Ángeles con una lista de importantes productores. Primero fue editado vía electrónica, o para aquellos que están adheridos al sistema de Apple, y obviamente luego en formato físico. Recién U2, The Miracle of Joey Ramone. Ahora Papo Blues.

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1: Con el carpo como motor principal pasaba Papo's Blues y su popular Trabajando en el Ferrocarril. Flashback. Europa. 2008.

0: Katy Perry nos dejaba Hot and Cool, que fuera número uno en Europa.
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0: Seguimos en Flashback ahora con música de los 80s, música para las pistas de baile.

Recién, destino marcado, Fabi Cantilo. Ahora, Roger Waters, una gran canción.

Recién desde el año 84-85, los pro y los contras de hacer dedo, Roger Waters. Pausa, enseguida estamos de regreso. Hay más Flashback. En el aire, Jamiroquai.

Pasaba a Jamiroquai haciendo Supersónico, que demuestra la fascinación que J.K. tiene por la música dance de los años 70. 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Argentina. 2014. Número 1.

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4: Seguimos en Flashback ahora con Fine Young Cannibals.

0: El británico Rupert Holmes se hizo presente con uno de sus éxitos más importantes, Escape, la canción de la piña colada, desde el año 79. Flashback. Estados Unidos, 1999. Número 1.
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0: Pasaba todo la agrupación de Los Ángeles con su clásico África desde el año 1982, cerrando esta primera hora de domingo. Nos queda la segunda y tenemos una biografía. Van Halen, los protagonistas, así que a no perderse.
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3: Starry, starry night.
0: Y así está arrancando
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0: Esta segunda hora de domingo.
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0: Con Don McLean y un clásico de los 70s.

Don McLean escribió este Vincent Starry Starry Night en 1971 después de leer un libro acerca de la vida del gran artista Vincent Van Gogh. Al año siguiente la canción se convirtió en número uno en el Reino Unido y con este clásico de los 70 se abría esta hora.

El debarge pasó con ¿Quién es Johnny?, que formó parte de la banda sonora de Corto Circuito, la película, encantadora película del 86, ¿te acordás, no? 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Europa. 2012. Número 1.

Escuchábamos a la incomparable Adele con su Skyfall, que lograba quedarse con el número uno en Europa. Ahora, Jack Johnson.

0: recién uno de sus grandes temas. 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
0: Seguimos en Flashback ahora con los Brand New Habits.

Recordamos esta gran canción del año 97 de los Brand New Habits con Tuviste un amigo, cover del éxito de Carole King. Ahora desde los 80s, los Talking Heads.

0: pasaba Wild Wild Life, salvaje, salvaje vida, uno de los mayores éxitos de los Talking Heads desde su álbum True Stories del 86. Es el momento de Jarabe de Palo.
1: Busco

0: Recién duerme contigo, Jarabe de Palo. Pausa, enseguida lo prometido. La biografía de Van Halen.
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0: Ahora en Flashback, la vida y la trayectoria de los intérpretes más importantes de las últimas décadas, contadas con su música. Biografías. Este grupo está en el puesto número 19 de las bandas que más álbumes han vendido en los Estados Unidos, con un total de 56 millones de copias y 90 millones mundiales. Esta es la biografía de Van Halen.

Los hermanos Ed y Alex nacieron en Holanda y en el año 67 se trasladaron a California. Ahí su padre, que era un músico de jazz, los incentivó a que fueran músicos y fueron durante muchos años concertistas de piano. Sin embargo, al crecer fueron cautivados por el rock, lo que llevó a formar su propia banda. Al principio Ed tocaba la batería, y Alex la guitarra. Sin embargo, con el tiempo fueron intercambiando sus instrumentos. Empezaron a tocar en 1972 en reuniones familiares y en escuela. Después conocieron a David Lee Roth y fue quien impulsó la carrera del grupo. En la secundaria se encontraron con Michael Anthony, que como todos en la escuela tocaban guitarra o batería, él quiso aprender bajo y le sacó dos cuerdas a su guitarra. Estos cuatro personajes formaron Mammoth en 1973 y se cambiaron el nombre a Van Halen. Gene Simmons, el bajista de Kiss, fue quien les financió unas grabaciones de demos para el sello Warner. John.

Corría el 78 cuando editaron su álbum debut homónimo. Al año siguiente sacaron la continuación del primer disco, Van Halen 2. En 1980 salió Women Children First, que no tuvo ningún single de éxito, pero como álbum llegó muy arriba en Billboard. 2 años más tarde editaron Fair Warning. Después, en 1983, lanzaron Deeper Down, disco que recorrió los lugares más altos de los rankings. En el 84 publicaron el disco del mismo nombre, 1984, que fue el punto culminante de la era de David Lee Roth. El primer single, Jump, o Salta, sacó del número uno del Billboard a Thriller, de Michael Jackson, y este, admirado por la calidad de Eddie, le pidió la colaboración en uno de sus temas. Esto provocó que David Lee Roth grabara su propio disco solista, sin avisar nada a los otros integrantes de la banda. Dijo que preferiría seguir con su carrera de solista para ganar más dinero, y por este comentario fue expulsado del grupo. Porque esto no puede ser amor, Van Halen.

Después de lo que pasó con David Lee Roth, llamaron a Sammy Hagar como nuevo vocalista de Van Halen y principal figura de 5150, algo un clásico para los seguidores del grupo. Este tuvo grandes éxitos como el que escuchábamos, Porque Esto No Puede Ser Amor. Dos años después, en 1988, salió OU812, disco que empezó a bajar la dureza del estilo que cultivaba Van Halen. Luego de dos años de giras y uno de trabajo, salió al mercado For Unlawful Knowledge, más conocido como Thack, que fue el punto más alto de la popularidad de Van Halen, que incluía la cima del mundo. Hubo un trabajo promocional de este disco tan grande que llegaron hasta Japón, Holanda y Argentina, entre otros países. Fue tan bueno el material que se obtuvo durante esas giras que se grabó un disco en vivo. Más tarde, en el 95, salió Balance. Eddie tuvo problemas por el alcohol y Sammy mencionó la idea de hacer una recopilación de los grandes éxitos de la banda. Dicho disco se llamó The Best of Van Halen, volumen 1. Top of the World, Van Halen.

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2: 24 grados 8 décimos la temperatura.
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0: 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Flashback. Argentina. 2007. Número 1.

0: Los belgas Soul Sister hacían Cool Party.
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0: Con los abuelos de la nada.
1: Pregunto.

Los Abuelos de la Nada, el histórico grupo fundado por Miguel Abuelo en el 67, hacía el clásico Mil Horas para cerrar magistralmente otra edición de Flashback. Espero que la hayan disfrutado, hemos tenido lo mejor de la música, todos los géneros, la biografía como siempre. Así que les agradezco por haber estado allí con nosotros otra vez más. Nos volvemos a encontrar la próxima, seguro, ¿no? Bueno, los estaré esperando. También Iván Aquipes, que estuvo en la producción. Soy Luis Enrique Schoenfeld. Gracias y hasta el próximo Flashback.

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Desde ahora y por los próximos 120 minutos, El Expreso te lleva en un viaje único por la historia de la música pop internacional. Curiosidades, efemérides, literatura y toda la info de tus artistas favoritos. Soy Ricardo Martínez Puente, El Tero. Y este es el momento de arrancar juntos un nuevo viaje en El Expreso.

Hola, hola, bienvenidos. Comienza de esta manera, damas y caballeros, nuestro expreso de hoy, domingo 27 de septiembre de 2026. Daryl Hall y John Oates en el arranque con Tan Cerca. Continuamos ahora con los Fine Young Cannibals, la banda británica de soul formada en Birmingham en el año 1984. Suena con No soy el hombre que fui.

Kenny Loggins pasó con Footloose, tema que se mantuvo en la posición número uno por 4 semanas en el Billboard Hot 100 en 1984. Seguimos con Roxette haciendo Crash Boom Bang.

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Si una canción puede representar significativamente el éxito inesperado de Kate Bush, quizás sea el single Wuthering Heights. El tema, inspirado en la trágica historia de amor de Cumbres Borrascosas, se convirtió en uno de los singles más exitosos en las listas musicales europeas.

Presentamos a Whitesnake, la formación británica fundada en el año 1978 por David Coverdale tras su separación de Deep Purple.

De esa manera pasó Fanny, sé tierna con mi amor, escrita e interpretada por los Bee Gees. Nos vamos a los 90 para encontrarnos con Wallflowers y Un Faro.

0: Despedimos a Katrina and the Waves, que nos brindó su exitoso Caminando bajo el brillo del sol.
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James Paul McCartney nació en Liverpool, Inglaterra, el 18 de junio de 1942, de sus padres Jim y Mary. En 1957, Paul entra en su primer grupo musical, los Quarrymen, y comienza a escribir canciones con su miembro fundador, John Lennon. En 1960, los Quarrymen se van convirtiendo lentamente en los Beatles. En 1970, los Beatles se separan. Paul forma su propio grupo de compañías, MPL, y lanza su primer álbum, McCartney. En 1971, Paul edita su segundo álbum en solitario, Ram, y el single número uno en las listas, Another Day. También forma el grupo Wings, que lanza su primer álbum, Wildlife, a final de año.

En 1973, los Wings sacan dos álbumes, Red Rose Speedway y el súper aclamado y masivamente exitoso Band on the Run, grabado en su mayor parte en Nigeria, el cual gana dos premios Grammy. El álbum Wings at the Speed of Sound y los singles Silly Love Songs y Let Them In son editados. En 1980, Paul edita su álbum en solitario McCartney 2 con los singles Coming Up y Waterfalls. En 1983, se produce el lanzamiento del nuevo álbum Pipes of Peace. El primer single, 666, otro dúo con Michael Jackson, es un éxito mundial y el siguiente, Pipes of Peace, da a Paul otro número uno en Navidad en el Reino Unido.

DC Talk hacía Entre Tú y Yo, corte que forma parte de su cuarto disco, Jesus Freak, publicado en 1996. Screedy Politi, conjunto que en los 80 disfrutó de un éxito significativo en las listas del Reino Unido y los Estados Unidos, se aproxima con Boom, ahí estaba ella.

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Four Seasons le da inicio a este bloque con Diciembre 63, o Qué Noche, single que llegó al número uno en Gran Bretaña en 1976.

En el Expreso, efemérides. Efemérides que corresponden al día de hoy, damas y caballeros, domingo 27 de septiembre de 2026. Estas son, aquí están. Año 1783 nace Agustín de Iturbide, emperador mexicano. 1821 se dicta la Ley del Olvido, una iniciativa de Bernardino Rivadavia por la cual podían volver al país todos los exiliados políticos. 1852, el francés Henri Giffard realiza el primer vuelo en dirigible. Año 1871 nace Grazia Deledda, novelista italiana. Año 1912 funda el Club Atlético Tucumán, decano del fútbol provincial. 1917 muere Edgar Degas, pintor y escultor francés. 1919 muere Adelina Patti, prima donna del mundo durante 30 años. Año 1921 muere Engelbert Humperdinck, compositor alemán. 1974 es asesinado el ideólogo marxista Silvio Frondizi. 1989, Sony adquiere Columbia Pictures por $3.4 billones.

Sonaba el famoso tema de Volver al Futuro, El Poder del Amor, por Huey Lewis and the News. Los gemelos Billy Bob Alessi interpretan Desearía estar haciéndote el amor.

Escuchamos Desearía Estar Haciéndote el Amor a cargo del dúo Alessi. Es momento ahora de escuchar a Bob Dylan con Señor Tamborillero, el éxito de los Byrds de 1965.

El neoyorquino Moby, cuyo verdadero nombre es Richard Melville, hacía ¿Por qué mi corazón se siente tan mal? Recordemos que Richard Melville tomó su nombre artístico de Moby del libro más famoso de su tío tatarabuelo, Herman Melville, Moby Dick. Hasta aquí llegamos, damas y caballeros, con nuestro expreso del día de hoy, domingo 27 de septiembre de 2026. James Brown en la despedida con Te tengo, me siento bien. Gracias por habernos acompañado. Disfruten de todo lo que vayan a hacer, sin embromarse y sin embromar al prójimo. Señor operador, chau chau. Señor musicalizador, chau chau. Gracias a los dos. Abrazo. Amigas, amigos, una vez más, gracias por vuestra compañía. Será hasta mañana. Chau chau.

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